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2: Son las 2:28.

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Son las 8 y 10 minutos. Son las 8 y 10 minutos.

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0: hermana biológica del empleado de la legislatura de Córdoba vinculado a la UCR, fue detenido tras ser denunciado por abuso sexual, rompió el silencio y salió en defensa de su hermano. La mujer mantuvo su identidad en reserva y se refirió a las presentaciones judiciales realizadas por dos hermanas adoptivas de la familia Ludueña. Yo le creo a mi hermano. La justicia investigará a fondo este asunto, dijo la hermana biológica de Ludueña. ¿Tenés información, Prato, de los accidentes que nos preguntaban esta mañana?
1: Sí, el accidente ocurrido en Avenida Circunvalación, anillo interno, kilómetro 30. Colisionaron dos autos y una moto por alcance. Está trabajando el servicio de emergencia con quien sería el único herido, el motociclista. Está obstruido solamente el carril central. Está prácticamente todo liberado, solo un carril ocupado en ese sector.
0: Un rápido y certero accionar evitó lo que podría haber sido un incendio de mayores proporciones este miércoles en el centro comercial Paseo Libertad, ubicado en el barrio Poeta Lugones de la ciudad de Córdoba. Un efectivo perteneciente a la Subdirección General de Bomberos de la Policía de Córdoba, que se encontraba cumpliendo tareas de servicio adicional en el predio, escuchó un fuerte estruendo proveniente del interior de un comercio de tecnología. Al ingresar de inmediato al local, el uniformado constató que un parlante de aproximadamente 80 centímetros de altura había comenzado a prenderse fuego. Ante la emergencia, el bombero actuó con celeridad, desconectó el equipo de la red eléctrica para neutralizar el riesgo y aplicó técnicas de extinción manual para sofocar el foco indio. Un detalle clave del procedimiento fue la decisión táctica del policía de no utilizar el extintor del local, al advertir que el matafuegos contenía polvo químico seco, consideró que su descarga habría provocado un daño severo e irreversible en los demás artefactos electrónicos del comercio. No se salvaba nada.
1: No, claro, no.
0: Agarra ese polvo.
1: Pero mira qué bien fijarse en ese detalle en ese momento.
0: Y para algo el tipo
1: está preparado. Claro, obviamente.
0: Para algo el tipo está preparado.
1: Sí, sí.
0: Está preparado. Pero igual tenés que mantener la lucidez en
1: la calma y la lucidez, claro.
0: Sí, sí, para resolver y decir, no, no lo voy a pagar con esto, porque si no hago vos.
1: Todo. Claro, todo.
0: La contingencia fue controlada en cuestión de minutos. Desde la fuerza informaron que no se registraron personas lesionadas ni daños estructurales en el establecimiento.
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linda la mañana. Pone linda la mañana. Se pone linda la mañana. 17 grados, 2 décimas la temperatura. Estaban en Córdoba, chicos. 53% de la humedad del viento del noreste a 8 kilómetros en la hora. El cielo está algo nublado. La visibilidad alcanza los 10 kilómetros. La máxima para hoy, 26 grados.

0: Ya no saben más qué hacerlo de un poco de ruido, ¿eh? Se le está acabando el curro, dice, ¿cómo no? Dice, nah, y van a buscar la vuelta. Pues ahora ya, una vez que terminaron de pasar todos los artistas de cumbia, de cuarteto, más o menos, que los querían seguramente, o que quisieron ir, y buscan la vuelta y dicen, bueno, ahora vamos a cumbierizar todos los temas de todos los artistas. Y tienen para tirar un rato largo. Y después volverán de nuevo a hacer las versiones originales, porque ya habrá pasado bastante tiempo, más o menos el mismo tiempo de La Gancia y El Gancia, y vuelven a hacer lo mismo. Y después, cuando vuelven a pasar todo eso, las hagamos ahora, ¿qué? Las vamos a folclorizar a las versiones. Lo mismo, pero con folclore. ¡Ah! Y después vuelven, ya habrá pasado otra vez el mismo tiempo de La Gancia y El Gancia, y vuelven de nuevo a invitar de nuevo, y así sucesivamente, sí, bueno, porque el público se renueva. Y
1: obvio. Entonces... Mirta Legrand, ¿cuántas veces invitó a lo mismo?
0: Dice alguien que ha hecho un montón de veces todo esto.
1: Todo lo mismo.
0: Y lo vamos a seguir.
1: Obvio.
0: Pasa de nuevo la discusión de La Gancia y El Gancia, y vuelven.
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0: controla, el lo controla. Saludamos a toda la gente que nos está escuchando a través de YouTube, chicos. Más de 6.185. Ya escuchando la Popo en vivo a través de YouTube, ¿eh? Para Walter, dice buenos días, la popular. Acá estamos a pleno con la radio desde Río Colorado, Río Negro. Saludos a toda la gente linda, la radio, muchas. Ah, nosotros no. A toda la gente linda.
1: No, nosotros no estamos.
0: ¿Querés decirle gracias, Prato?
1: No, no, no entramos.
0: ¿Vos, Gastón,
1: querés
0: decirle gracias al amigo? Ah, la mierda que están desanimados. Yo sí. Porque se puede ser lindo, Prato, de muchas maneras.
1: ¿Sí?
0: Así que gracias.
1: ¿Cómo?
0: Muchas maneras.
1: ¿Sí?
0: Sí. Walter, muchas gracias, hermano.
1: Cirugía, te va a
0: hacer. Carolina, Besetitón, Buenos Aires, Moreno. Hoy es mi cumple, un temita a Luis Miguel, por favor, dice Carolina. Luis Besetitón, felicitaciones a los Andes que ganaron su debut. Copa Córdoba anoche. Parece que ganaron los muchachos de los Andes. Algunos de los tantos mensajes de los de más de 6.229 que ya están escuchando la Popu a través de YouTube.

0: Miguel Mechichetti, Tom, por el tema que estaban hablando esta mañana de preparar gente, que no te pase como a mí, loco. Yo manejo una mini cargadora hace como 15 años. Trabajaba ahí en una empresa de Córdoba. Le enseñé a un compañero a usar la mini cargadora.
1: Y
0: me sacaron agando. Ya que no sabe quién quedó manejando la máquina. El que yo le enseñé. A mí nadie me enseñó. Yo aprendí solo. Así que tenés cuidado, Prato y Chabatoni, que no les pase lo mismo que a mí, Gastón y Altagracia. No, tenés que quedarte con algún secreto.
1: Claro.
0: Hay que quedarse con algún secreto. Yo, por ejemplo, una vez me mandaron a mí a enseñarle a un chico.
1: Ah, ¿sí?
0: Sí, de radio.
1: ¿Y?
0: Sí, yo le enseñé todo, pero le había puesto una clave a la térmica de la radio. De Guadalho, yo le enseñé.
1: Sí.
0: Puso una clave a la térmica.
1: Sí.
0: Era wifi la térmica. Te voy a dar. Mientras estaba todo bien, la térmica andaba, no había ningún problema. Pero yo tengo un arma acá en el celular. Un día desde el celular hago. En vez de habilitar on, pongo off. Chao. Se acabó la radio. Nah, mentira. Bueno, qué sé, hay que enseñar, sí. Y uno tiene que estar seguro de que lo que está haciendo está bien.
1: Claro.
0: Y por eso vamos a seguir estando nosotros. Y después el resto se ve.
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0: Pero me ¡Pante! ¡Chicos, cerramos! ¡Cerramos! Sí, Messi, Titán y equipo, espero que tengan un excelente día. Yo soy la que te saludó esta mañana en el barrio, Titi. Cuando estabas dando la vuelta en la esquina de tu casa. Sí. Te pegó un grito. No sé si me escuchaste. No, porque venía con el vidrio todavía recién salía.
16: Cerrado.
0: Sí, y estaba la radio encendida. Sí. No escuché grito, pero vi que me saludó, sí. Y yo saludé amablemente, como soy yo.
16: Sí, me imagino.
0: Sí. Mándale un saludo para Lourdes y Marta, que eran las chicas con las que estábamos hablando. ¡Ah, sí! Justo en la esquina se habían puesto a charlar. Sí. Justo ahí cuando yo llego a la esquina para girar.
17: ¿Cómo, Rob?
0: Para salir del barrio. Veo que estaban las tres ahí, charlar. Y bueno, como hacemos nosotros, pero cuando vamos a la esquina.
16: Claro.
0: Que nos separamos, nos dividimos. Y ahí se estaban dividiendo las chicas. Gracias, pasamos el temita sabroso. Gracias por ser mi compañía todas mis mañanas. Los quiero mucho, chicos, dice Jessy. Muy bien por Jessy, que tempranito estaba yendo a laburar y ahora nos está escuchando.

0: No, la pelota, sino que claro, señores, en la mañana para todos. Y supera.
1: Chicos, mucho mensaje de la gente, chicos, Mucho mensaje de la gente, Tito, me encanta escucharlo, me hace un rey. Saludos a Prato, decirle que es un grande, pirata como yo, los quiero, chicos. Soy Olga. Era Prato, el pueblo pirata.
2: Un beso para Olga.
1: Alejandra me pregunta si hoy es el día de la esposa. Es el día de la psicopedagoga. Y yo no lo di. En las efemérides no me salió, pero saludamos a todas las y los psicopedagogos en su día. Ahora es el día de la esposa, Prato. Acá ninguno de nosotros tres sabía. Si es el día de la esposa, nos mandamos en cana solo.
2: Sí, claro. ¿Y qué hago? ¿Digo o no digo?
1: Sí, claro que.
2: No, no, que sí, que es cierto lo que decís.
1: ¿Qué? ¿Que el día de la esposa?
2: Que nos mandamos en cana todos.
1: Ah,
2: solo.
1: Que nos mandamos en cana.
2: Por eso, ¿qué hago? ¿Lo digo o no lo digo?
1: Y pero no sé. ¿Qué tenés? ¿Qué información tenés? No sé, Prato.
2: Se celebra el 17 de septiembre, el día de la esposa, pero en redes sociales.
1: Ah, no es oficial.
2: No.
1: Ah,
2: zafamos.
1: No, son invento de las redes sociales. O sea, oficial no hay nada entonces.
2: No, oficial no.
1: Bueno.
2: ¿Zafamos,
1: Prato?
2: Sí, zafamos.
1: ¿Gastón, zafamos? ¿Eh? ¿Vos decís, Prato, que zafamos?
2: Sí, zafamos.
1: ¿Vos decís, Gastón, que zafamos?
2: Sí. Yo no miro las redes.
1: ¿Vos decís, Prato, que zafamos?
2: Yo no miro
1: las redes. ¿Vos decís, Gastón, que zafamos? Me quedo tranquilo,
2: Prato. Sí.

0: el Piti. Porque en esta época, cuando hizo esta versión, era el Piti. El Piti Moruga, señores, en la mañana para todos.
1: Que te vaya de cualquier manera.
0: Y con Soy Armando, él abre puertas de taxis de la gente. Te saludé, Pratito, ayer.
2: Sí.
0: Te dije. No, renegué con ese viejo de chavata.
2: Así te dijo. Así me dijo.
0: Ah, ¿sí te dijo?
2: Sí, estaba con una camiseta de taller, ¿eh? Y me dice, a pesar de que sos de Belgrano, te saludo igual, son grandes, qué sé yo. Y me iba yendo yo y me dice, y me gritó eso.
0: ¿Qué te gritó?
2: Lo del orejudo.
0: No renegué con ese orejudo,
2: sí,
0: ¿así te
2: sí,
0: dijo?
2: Así me dijo. No renegué más con ese orejudo.
0: 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Los del privado son los mejores que hay. Salud muy grande. ¿Y los de Lulton? Los que están ahí también, sí. 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Los, ¿sí?, mejores de Córdoba,
2: ¿sí?
0: Los mejores abre puertas son los del Ulton y del Privado.
2: No, guarda con los de la Allende.
0: No,
2: guarda.
0: No, los de la Allende no tienen por qué estar abriendo puertas. No tienen por qué estar abriendo. ¿Le diste plata?
2: No, subí el taxi yo.
0: Ah, bueno, venía en taxi.
2: No. Pasé por ahí.
0: ¿Qué son abre puertas de taxis?
2: Claro, exacto.
0: O de cualquier persona.
2: No, de taxi.
0: Bueno.
2: Salí yo, justo estaba la parada del taxi ahí, me iba yendo y me...
0: Los del privado son una masa, boludo. Los abre puertas del privado son una masa. ¿Sí? Son divinos. La verdad, me encantan, boludo. Sí, son los mejores abre puertas de todos los hospitales.
2: Sí, pero te miran, tenés
0: que... ¿Te hizo una deportiva?
2: Sí.
0: 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Perdón, esta noticia. 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
2: Como nos decía el oyente recién, comenzó anoche la fase inicial de la Copa Córdoba con los siguientes resultados. El equipo Nelson Pajes de...
0: Pajes.
2: No tiene acento.
0: Había un arquero.
2: Nelson Pajes.
0: Escucha.
2: Sí.
0: Había un arquero.
2: ¿De dónde?
0: De Central Córdoba, de Rosario.
2: Ah, bien.
0: En una época era hincha de Central Córdoba, Rosario.
2: Ah, ¿sí?
0: Cuando jugaba la primera B de Buenos Aires.
2: Primera B metropolitana.
0: No, el ascenso, el viejo ascenso de Buenos Aires.
2: Claro.
0: Estaba el metropolitano de AFA.
2: Sí.
0: Y después estaba la B.
2: Claro, no había Nacional
0: B. Estaba la C.
2: Exacto.
0: Bueno, yo era hincha de Central Córdoba, sí. Rosario. Ya.
2: ¿Y el arquero era Pajes? Pajes.
0: Ana, ante adelante. Jugaba ¿cómo se llamaba el jugador este rosarino que dice que la rompía?
2: Sí, el... No.
0: Messi, dice Gastón. Vino mal que no me dijiste, Gastón, porque no me iba a salir nunca Messi, gol. Messi no me iba a salir nunca, no. El que falleció hace poco, lamentablemente, era ídolo ahí en Rosario.
2: Claro, falleció porque le robaron en un... Iba, sí, en bicicleta, toda, le robaron.
0: Complicaciones.
2: Tomás Karlovic, el Trinch.
0: Karlovic,
2: exacto.
0: El Trinch, jugaba en esa época. Y el arquero, sí, de ese equipo de Central Córdoba era, se llamaba, ¿cómo?
2: Reartovich.
0: El arquero se llamaba Quinto Pajes.
2: Ah, mira.
0: Así se llamaba el arquero, Quinto Pajes. Por eso yo conozco del tema, Prato.
2: Sí.
0: Para mí es Pajes.
2: Ah, bien.
0: Como conozco del tema, ¿me entendés?
2: Bueno, lo decimos como decís vos.
0: Yo entonces conozco el tema, listo. Por eso te digo, para mí es Pajes.
2: Bueno, listo.
0: Yo conozco, yo soy un conocedor del tema.
2: Bien.
0: Bueno, por eso te estoy diciendo, para mí es Pajes.
2: Pero este no es ni quinto, ni cuarto, ni tercero. Este es Nelson Pajes.
0: El otro no se escribía todo junto, bueno, se escribía separado. Entonces, como conocedor del tema, para mí es Pajes. Porque
2: nadie yo me sabe acuerdo de estas cosas.
0: ¿De qué?
2: Del fútbol de antes.
0: Sí. Yo me acuerdo de esa época de nombrarlo siempre a ese gran arquero que tuvo Central de Córdoba,
2: sí,
0: que se llamó Quinto Pajes.
2: Bien.
0: Se escribía separado.
2: En este caso, el club Nelson Pajes de Winca Renanco eliminó a Toro Club de Moldes por 3-1. Colón de Villa del Totoral perdió frente a Belgrano de Berrotarán 3-1. Lambert de Montemaíz le ganó 2-0 a Unión Central de Villa María. San Brochero de Villa Dolores ganó el clásico, le ganó a Atlético Brochero de Villa Cura Brochero por penales después de haber empatado 2-2. Los Andes, como dijo el oyente, le ganó 2-1 a River de la Falda. Sarmiento de Pueblo Italiano venció 2-0 a Villa Plomo de Serrano. Unión San José de las Salinas Perdió 2-1 frente a Central Norte de Cruz del Eje y Complejo Justiniano de
3: Complejo Justiniano, Deportivo.
2: Complejo Deportivo de Justiniano Pose venció a San Carlos de Los Urgentes por 3-0. Todos estos están clasificados a la segunda fase. Falta un partido que se juega el domingo entre la Asociación Luque y Unión de Alice.
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0: Tremenda, señores, con Lola Índigo. Javier Mesitito, feliz día del profe para Evangelina, la más bella. Ella me hizo fanática de ustedes, Chavatoni. Muy bien por Evangelina, que está celebrando hoy su día, el día del profesor, de la profesora. Y me lo sumo, me lo trajo, me lo agarró de acá. De...
1: Sí.
0: Me lo trajo, escucha la popo. Muy bien, muy
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0: Bueno, chicos, cerramos.
11: Cerramos.
0: Valentina, me dice Titón, estoy necesitando pacientes para extracción de dientes de adelante. Siempre les digo lo mismo. Esto es gratis para gente que está necesitando hacerse extracciones. Dientes de adelante es una buena oportunidad. Esto es en la Facultad de Odontología. Los de la Universidad Nacional de Córdoba, los que estén interesados, necesiten hacerse alguna extracción de dientes de adelante, pueden mandar un mensajito al 356-468-0174. Repito, 356-468-0174.

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1: Buenos Aires, se cayó una parte de la mampostería de una cúpula porteña. Evacuaron a 30 personas. En el lugar funcionó el nuevo Hotel Callao, sobre Sarmiento y Callao. No hubo heridos ni víctimas fatales, por suerte. Instituto Boca se muda de Alta Córdoba al Kempes, Prato, y con dos hinchadas, ¿eh? Desde el gobierno de Córdoba aseguraron que está todo encaminado para que el partido de la fecha 12 del torneo clausura entre Instituto y Boca Juniors se juegue en el Mario Alberto Kempes. ¿A que no sabe de qué lado voy a ir yo, Prato?
2: No sé. No sé.
1: ¿No sabes de qué lado voy a ir yo?
2: No sé. El lunes acá seguro que del lado de que gane.
1: ¡Ey, señorita! ¡Hazme tu cosita! ¿Te acuerdas que estábamos el otro día con el tema?
2: Sí, claro.
1: ¿Conocís la para, Prato?
2: He pasado. He pasado.
1: No paraste.
2: No.
1: Claro. ¿Conocís la para, Gastón?
2: He pasado cuando he ido a...
1: No tengas miedo, no le voy a hacer ningún chiste, ¿eh?
2: No.
1: Sí.
2: He pasado cuando he ido a Mar Chiquita.
1: Ah.
2: Pero no.
1: No, dice, porque rima, dice Gastón Reate. Sí, rima con un montón de cosas.
2: ¿Qué pasó?
1: La para rima con un... Con cara, por ejemplo.
2: Claro, claro.
1: Qué hermosa cara tiene la ciudad de La Para. ¿Entendés, Prato?
2: Sí, sí.
1: Claro. No, dice, no conozco nada, dice Gastón. Bueno, listo, si no conoce, no conoce. Bueno, la ciudad de La Para está convulsionada. Dos afortunados acertaron los seis números de la modalidad tradicional, primer sorteo del Kini 6. Se repartieron el pozo principal, adjudicándose más de 1.374 millones de pesos cada uno. Silvana Pelarolo confirmó, fue la vendedora de la boleta ganadora, confirmó el premio, dijo que este nuevo millonario hace seis meses que jugaba y dijo que él le decía siempre, yo voy a ganar el Kini 6 acá. Se lo dijo una vez. Jugaba una vez al mes. Ni bien cobraba, no juega toda la semana.
2: No juega toda la semana, mira vos.
1: Ni todos los sorteos, porque son dos por semana.
2: Claro, claro.
1: Una vez al mes cobraba, pasaba por la agencia, una boletita de Kini.
2: Y todo el mundo sabe quién es, y hay 4.300 habitantes.
1: Sí, sabe la agencia, era Prato.
2: Claro. Todo el pueblo sabe.
1: Sí, sabe la agencia, era Prato.
2: Obvio.
1: Los números favorecidos de la modalidad tradicional fueron el 13, el 14, el 16, el 19, 20 y 29. El resto de las modalidades del sorteo de este miércoles mostraron otros resultados. Por ejemplo, en la segunda quedó vacante el pozo. La revancha sin ganadores también. Y el siempre sale tuvo 10 ganadores. Cada uno va a cobrar más de 39 millones de pesos. El Kini 6 es un juego poseado perteneciente a la Caja de Asistencia Social de Santa Fe que se realiza desde el año 1988 con dos sorteos semanales los días miércoles y domingo. Así que dos ganadores del Kini 6.
2: No será el gringo Volati, ¿no?
1: El gringo de La Para.
2: Claro, Mario Volati, ex jugador de Belgrano y de la selección.
1: Pero acá dice que es termina de laburar una vez al mes.
2: Sí.
1: Cuando cobra el sueldo de laburo, va y juega.
2: Ah, no.
1: ¿El gringo está laburando en La Para en algún lado?
2: No lo sé.
1: ¿El gringo laburó alguna vez en algún lado en La Para?
2: Esa sería una buena pregunta.
1: Dos ganadores, uno le ha tocado a La Para y va a cobrar más de... Bueno, tiene que sacar los descuentos, ¿no? 1.374 millones de pesos.
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0: El primero que entre. Primero que entre. Ese es el tema que sale. Pero ahí va a tener una particularidad. Ay, Germande, dice, ay, Germande, Germande.
1: ¿Por qué me cambia la voz, chavato? Mira.
0: No, viste, se acostumbran mal.
2: Sí, claro.
0: Yo cuando entran en cierta comodidad, pronto me pone loco eso. No, hay que cambiar. Que cambia porque ya están muy cómodos, ya. No. A ver si puedo hacer funcionar esto, Prato, pero creo que sí. La particularidad que va a tener este pedido del temita ya, el

0: para que se me está complicando una cosa acá, Prato.
1: ¿Qué pasa? ¿Qué pasó?
0: No, se me estaba complicando una cosita. Bueno.
1: Hay varios ya, ¿eh?
0: Ah, ¿vos entraste?
1: Hay algunos pedidos, sí, sí.
0: No, pero ¿de dónde entraste vos?
1: No, hay algunos pedidos en el mensajero.
0: Bueno, escúcheme una cosa.
1: Se comieron la magia.
0: ¿Usted quiere su temita ya? Hoy va a cambiar el temita ya. Ah, estoy tomando un cafecito, los chicos del tazón. Qué rico. 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Hermoso. Y está bien caliente, entonces, como está bien caliente, lo tengo que tomar así. Ah, sorbito, toque. Pues si no te quema. Hoy el pedido ya va a ser por mail.
1: ¿Cómo?
0: Van a tener que enviar un mail.
1: ¿Qué? En cualquier momento van a tener que pedirlo por fax.
0: Hoy van a tener, y no sería mala idea.
1: Guarda.
0: Hoy van a tener que mandar un mail. ¿Tienen que enviar un mail para pedir el tema ya, el temita ya?
1: Sí.
2: Ah, pero qué tramposo que es el Titi.
1: No, ninguna trampa.
0: Para variar un poco.
1: ¿Viste? No hay ninguna trampa, ¿no?
0: Para darle oportunidad a todo el mundo, claro. Porque capaz que no todo el mundo tiene para mandar mensaje.
1: Sí.
0: Y están frente a un mail. Tienen que mandar, hemos creado una dirección de Gmail. Especialmente para el de mitad.
2: Ah, pero qué tramposo que es el
1: No,
2: pitch.
1: No hay trampa. Que
2: dice,
1: no. Ya.
2: Y al fin y al cabo después no dice ni siquiera por dónde tener que mandar el mensaje.
0: Ahora, entren en el mail. Pongan mensaje nuevo.
1: Téngalo listo ahí.
0: Escriban el tema que quieren pedir y lo envían a paratodostemitasya@gmail.com. Para todos temitas ya, todo junto. Para todos temitas ya. @gmail.com. Vamos a volver a utilizar el Gmail, Prato.
1: Muy bien.
0: O el mail.
2: Muy bien. Qué tramposo que es el Titi.
1: No es trampa.
0: No, ninguna trampa.
1: No hay trampa.
0: Es ley pareja para todo el mundo. Acá claro. El que está atento, está atento. El que tiene el mail a mano, tiene el mail a mano.
1: Además, que... esto es para que los que están escuchando, porque pasa que había muchos que mandaban el mensaje por mandar.
0: Sí.
1: Y a veces ni escucha.
0: Mira todos los que entraron en Prato ya. Mira que hay gente al pedo en Córdoba y en el país.
1: No, mucha gente con el mail abierto.
0: 2, 4, 6, 8, 10, 12, 14, 16, 18, 20, 22, 24, 26, 28, 30, 32, 34, 36, 38, 42 mensajes entraron.
1: Bueno, un ratito. El primero tiene que ser.
0: Señoras y señores. Estoy viendo varios por eso. Ya tengo con el primero, pero estoy viendo fotos también. Mire qué bárbaro, loco. Ya hay más de 60 ya. Ya se me llenó una página, tengo que irme. Ahora por pícaro, por andar mirando todo.
1: Ahora tenés que volver.
0: Ahora se me complicó, me tengo que volver a otra página. ¿Cómo hago para volver a otra página? Sé tanto que no sabe el mail, pero que no sé cómo. Ah, acá está. Acá está, por pícaro.
1: Ahí lo tenés al vivo.
0: Señoras y señores. ¡Qué temas! ¡Qué temas! ¡Qué buen pedido! Bueno, muchas gracias a todos, loco. Lo pidió Enzo. Acá no hace falta decir la hora, nada, ¿no?
1: No.
0: Enzo nos mandó un mail que dice, acá estoy, culiao.
1: ¿Cómo?
0: Pásame y viene el nombre del tema. Nada más. Simple y concreto. Mira, voy a agradecer a todos los que mandaron, ¿no? Fran Abregu, Yamila Martínez, Eugenio Cupi, Jere Díaz Montivero. Siguen entrando. Micaela Álvarez, Ezequiel Báez, Ayelen Arce, Gonzalo Guevara, Mauro Acosta, Brenda Cardoso, Lucas Rodríguez, Tiago Medina, Andrea Luján. Champion Baterías. ¡Ah! Champion Baterías. Ventilador. Lautaro Nicolau. Jonathan Fernando. Natanael Aragüez. Melissa Ávila. Sol Oxley. Carlos Fernández. Para que estoy en la página 1. Mira, Tamara Nieves, Francisco Morales, Soledad Mariño, Florencia Aguirre, Yanina Cortés, Pablo Ulloa, Mica Gómez, Luis Maluenda. Maluenda, había un empleado acá en la radio que era Maluenda.
1: ¿Sí?
0: Sí, era la parte técnica. Damián Ponce, Luciana Tulián, Belén Rigotti, Martín Aguirre, Natalia Gutiérrez, Nicolás Gómez, María Belén Torres, Celeste Viva, Florencia Maidana, Estel Ser, Joe, Cintia Soledad, Cristian Rivera, Samir Firro Ortiz, Yamila Torres, R. Juárez, Enzo Bringa, Fernando Chanes, o Chanes, Jonathan Fernández, Tomás Salvador Cazor, Pamela López, Nancy Quiñones, Vera Méndez, Franco Santiago, Ana Lucía Ortega, Vilma Patricia Suar, Benjamín Landra, Luciano Arce, Álvaro Belizán, Natalia Guevara, Carolina Olivera, Alan Javier Bustos, Viviana Arguello, Elizabeth Tovares, Tomás Oyeto, Javier Moreno, Yamila Torres, parece que repetimos alguno, ¿no? Yamila Ponce, Mariela Fierro, Micaela Domínguez, Axel Díaz, Vanessa López hasta ahora. No sé cuántos son, pero son los que entraron pidiendo temas. ¡Qué lo parió, loco! ¿Cuánta gente que nos escucha? Y están todos ahí listos para hacer algo, sí, que nosotros, sí, sí, les digamos.
1: Alguna de las pavadas que vos le propones.
0: Estoy pensando seriamente en pasar mi alias, Prato.
1: ¿Cómo?
0: ¿Con cuánto entraron? ¿60, 70? Sí. ¿Con que pongan 1000 cada uno, Prato? ¿Sabes cuál es? 3 temas le pongo. A los que entran poniendo 1000, 3 temas. Y a los que entran poniendo 10.000, ¿sabes qué, Prato?
1: No te alcanza con los sobres, chavate.
0: Loco, qué cosa seria. ¿Qué va? ¿Por qué me desfenestras así? Y a los que ponen 50.000,
1: sí,
0: cuando mande el alias,
1: sí,
0: a los que ponen 50.000, los invito a comer ese mismo asado. Los invito a comer.
1: Mira.
0: Señoras y señores, el amigo Enzo, dije. Enzo, ¿no?
1: Sí.
0: Ya, me perdió la cuenta de mail. Enzo. El amigo Enzo entró y ¿sabes qué pidió, Preto?
1: ¿Qué pidió?
0: Este himno.

0: 229 mails entraron, pertenece a Ratito. Ahora es como que se paró.
1: Sí, sí.
0: El último mail entró Andrea. Y me pedía tú me convences de la Mona Carrito. Andrea, me parece que es el último que entró hasta ahora. Más de 229. Me están mostrando ahí en un ratito papel y un tip. ¿Quién dijo que no se usa el mail? Mira.
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0: Hola, mi sotito, buen día. Salud muy grande para el equipo de Starflex Colchones. Te saluda el equipo de Starflex, Chabatoni. Acá estamos a full, comenzando la jornada, Titón. Saludos para el transportista Gerardo, que viene con toda la mejor onda a traernos el material para la producción. Dedicarle el mejor tema de cuarteto que tenga, Sabatoni. Es un tipazo, el amigo Gerardo.

0: Beto, me chetitón. Vos sabés que esta mañana estaba escuchando la cortina que pusiste y pensé, ahí se viene el temita ya. Escucha, una sugerencia, dice el Beto. ¿Por qué no cambias la modalidad de un día? El mensaje, por ejemplo, en vez de decir el primer mensaje que entre, no, el número 5 o el número 10. Ya que el primer, así sorprende a los primeros, dice, porque parece como que estuviera arreglado el primero, dice. Mira, él ya nos sugería, el Beto, dice, ¿por qué no cambian un poquito?
1: Claro.
0: Mira.
1: ¿Y cómo le cambiaste hoy?
0: Ayer lo cambiamos.
1: Claro, sí, bueno.
0: Ayer decidimos comprar todo. Tenemos que crear una cuenta de mail, le digo, Prato, ayer. Le digo, así mañana lo cagamos todo. Me encanta despistarlo.
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0: Gracias, Beto, por la sugerencia. Pásate algo de los 80 que pusiste el sábado en la cadena 3 en el retro, loco. Oh. ¿No escuchaste, Prato?
1: No.
0: ¿Lo escuchaste, Gastón? Gastón. Ah, no está. Se fue. Bueno.
1: ¿Cómo se va ahí si está ahí en los controles?
3: No. Pero qué tramposo que es el Titi.
1: No, no, es claro, trampa,
0: está,
1: ¿no?
0: Está conversando con una tía.
1: ¿Cómo?
0: Una tía, no sé.
1: Ah,
0: quién,
1: tía de él.
0: ¿Quién es? ¿La tía? ¿Qué tía? ¿Cuál es la tía?
4: Mirta.
0: Ah, la Mirta. La tía Mirta. La tía Mirta. Está conversando con la tía Mirta. Y... bueno. Vamos a agendar uno de esos temas de los 80.
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0: Te voy a presentar el primer tema, Prato, y a toda la audiencia. Esta chica se llama Siena Spiro.
3: No, qué cool.
1: ¿Cómo?
0: En estos momentos es de lo más escuchado o de lo más reproducido en todos los charts del mundo. Siena Spiro. Número uno en el Reino Unido. Ya está en los top 5 en Irlanda, en Países Bajos, Nueva Zelanda, Suecia, Noruega, Malasia, Australia, en todos lados. Estados Unidos. Tiene, es más, tiene 3 o 4 canciones ya posicionadas entre las más escuchadas. Bueno, esta chiquita llamada Siena Spiro está copando los rankings de todo el mundo. Es más, a ver si encuentro rápidamente de dónde. Me parece que es del Reino Unido esta chica. Sí, es de Londres. Es una cantautora británica. 20 años tiene. Una de las voces jóvenes más prometedoras del pop soul actual. Su carrera despegó en el 2021 gracias a TikTok y alcanzó reconocimiento internacional con su álbum debut, Visitor, editado este año. Por eso, los temas de ese álbum están copando los charts de todo el mundo. Así que te voy a presentar esta canción, mi estimado Roberto Carlos Prato, si me permitís,
1: sí,
0: ¿no?
1: Sí, claro, por supuesto.
0: Que se llama Great Expectation.
1: Ajá.
0: Great Expectation se llama la canción que está número uno en todo el mundo. El segundo tema va con un mensaje. Titón, discúlpame la molestia. Hoy 17 de septiembre, cumplo aniversario con May, con quien es ahora mi mujer, porque estamos casados. Ella escucha siempre tu programa, Chabatoni. No sabe que estoy mandándote este mensaje.
1: Se está enterando ahora.
0: Y sí, si escucha siempre, se está enterando ahora.
1: Obvio.
0: Si a vos te dijo que escucha siempre y no está escuchando, si llegas a casa y ves que no pasa nada, che, no. Hola, ¿qué tal? ¿Cómo anda? Bien. ¿Una novedad? ¿Oh? Ah, no escucha siempre.
1: Nah, te mintió.
0: Más vale que esté escuchando, Prato. Por favor, te pido si le podés dejar un temita en el 2 al toque. Hoy ya cumplimos 15 años estando juntos. Tenemos 2 hermosos hijos, Albano y Amadeo. Gracias, Titón, decirle que la amo mucho. Y gracias por todo lo que hace por nosotros. Mi nombre es Ángelo. O Ángelo. Para mí es Ángelo.
1: Ángelo, Ángelo.
0: Debe ser Ángelo la pronunciación. Así que el segundo tema está dedicado de Ángelo para May. Señores, momento romántico.

0: ¡Fuerte ese aplauso para Eugenia Quevedo!
1: ¡Palito y la Eugenia! Mucho mensaje de la gente, chicos, ¿eh? Checho me dice, qué aburrido los temas del 2 al toque, por Dios, me dorme. ¿Y eso que tiene el laburo? Dice Checho. Puede ser que lo caguen, echa. ¿Cómo se va a dormir en el laburo? Con tanta gente que está necesitando laburo pronto, este se duerme. Porque le ponen un tema musical en la radio. Hay tanta gente buscando laburo. Puede ser, Dios querido. No le deseo el mal a nadie, decía Patiño, pero.
2: Pero, que no me falten.
3: Tiki botón.
1: Te voy a dar. Me agreden a mí, yo también. Evitar. Resistir. Ya lo que decía el célebre pensador Rodrigo, Roberto Carlos. Te deseo el doble de lo que me decía a mí.
2: Claro.
1: Listo. Te voy a dar yo, bizcacho recién. Así se atiende, Prato. Te lo digo yo que he estado atendiendo gente en el negocio de los chavatos y nos fue bastante bien con el negocio. Atendiendo así, con esta cara y con esta manera de ser. Qué frío que está esta ginebra, loco. ¿No la quieres tomar? No la tome. No hay ningún problema. Dame el vaso. No, por favor, no, Titi, no. Te voy a dar yo. ¿Qué? Había cada uno, pero amagaba sacar el vaso, ¿sabes qué? Con rodillas, bambino, no te pierdas. Ah, sí, funcionó bastante bien, funcionó el negocio, ¿eh? Sí. Ya sé más o menos cómo se trata yo a la gente. Menos mal que no los tuve de cliente a ustedes dos, yo en el bar.
2: Qué divino.
1: Rata los huevos, sí, rata los huevos hasta que yo quisiera. Rata
2: qué
1: los huevos.
2: Divino, para mandarlo, chavato.
1: Sí.
2: Tráeme.
1: Sí. Mira, loco, acá es así. ¿Te gusta? Es así. ¿No te gusta? No vengas. Se acabó. El 2 al toque es así. ¿Te gustó? Bueno, bienvenido sea. ¿No te gustó? Tiene un montón de otras opciones. ¿Qué hace? Así era el bar de los chavatos.
3: Tiki botón.
1: No, güey. Dale, loco, porque me tengo que atender a otra gente, ¿me entendés?
2: Qué mala onda.
1: Estoy perdiendo tiempo con vos y está la gente. Mira, ya voy, señora. Ya voy. ¿Ve? Está la señora esperando allá.
2: Qué mala onda.
1: ¿Qué va a hacer? ¿Lo va a consumir? ¿Lo va a tomar o no lo va a tomar? Listo.
4: ¿Se te ofrece alguna cosita más?
1: Che, Tito, no digas mi nombre, por favor. Hace un tiempo que estoy solita. Tengo hijos. Estoy separada. Desde que me separé, no dejo de luchar por mis hijos. Pero desde que me separé, ¿no sabes la cantidad de hombres que quieren conocerme? Dicho así, dicho de otro modo, dicho más popular sería... No sé cómo me están tiroteando.
2: Claro, sí. Sí.
1: Bueno, quieren conocerme. Bueno, está bien, vamos con quieren conocer. Resulta que apareció un chico del pasado. No sabes cómo me insiste en que le dé una oportunidad. Hoy mi mente está enfocada con mis hijos. Y te juro, Chavatoni, no quiero renegar más. Quiero vivir en paz. Quiero volver a vivir. Quiero volver a sonreír, Titi. Pero él sigue insistiendo. Y me promete todo lo que todo hombre te promete. Pero yo ya no creo. Quisiera saber tu opinión. Muchas
4: decime
1: gracias.
4: Cosas sucias.
1: Son los más chicos, dice esta amiga oyente que me llenó de nombre, ¿no?
4: Decime cosas sucias.
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1: no sé, mi querida amiga. Está enfocada con sus hijos. Se ha separado. Quiere volver a sonreír. No quiere renegar más. Más que con la vida de sus hijos.
2: Sí.
1: En duda ahí porque el pibe promete, quiere, insiste.
2: Sí.
6: Conocer.
2: Insistido.
1: Sí, insistido. Y mira, no sé qué decisión vas a tomar, pero si tomas la decisión de abrir.
2: ¿Cómo?
1: De abrir. Si tomas la decisión de abrir.
2: ¿Qué cosa?
1: ¿No sabes lo que es abrir, Prato?
2: ¿Qué cosa?
1: ¿Querés que te haga gesto? No sé qué cosa. Si tomas la decisión de abrir,
2: ¿Abrir qué cosa?
1: De abrir tu vida a una relación con un hombre, abrir una ventana para que ese chico entre. Claro. Que sea despacio y que sea eso. Primero la ventana, no la puerta, porque por la puerta ya pasan y se te meten
2: se
1: adentro.
2: Se instalan. Sí.
1: No. Ah, qué sé yo qué puerta ahí. Ah, bueno, no sé. Las puertas cumplen las mismas funciones. La gente pasa por una puerta. Por una ventana normalmente. Normalmente por una ventana la gente no pasa. Es solamente para eso.
6: ¿Qué? Sí.
1: Para mantener un contacto ahí. Así que, si optas por el sí, por dar una oportunidad, que sea a través de la ventana. Despacito. Tranquila. Poniendo una cierta distancia, si es que estás recuperando una vida que estabas deseando y la estás haciendo en estos momentos. Así que si deseas abrir, que no sea la puerta. Tampoco la puerta-ventana, porque la puerta-ventana también la gente pasa.
2: Es una puerta.
1: Es una puerta. Es una ventanita como para mantener una relación y ver si después esa persona se ha ganado entrar por alguna puerta.
7: Mantenete cerquita. Envíanos un mensaje. 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

0: Qué lindo. Lugra con los chicos de Zacatao. Decirle a los pibes de Zacatao que no se vayan, ¿eh?
1: Que no se vayan. Decirle, Gastón, tenémelos ahí, Gastón, a los chicos de Zacatao.
0: Dame una, Roberto Carlos. Dame una, Roberto.
2: Bueno, la noticia que data de anoche o de ayer a la tarde es que Carlos La Mona Jiménez podría recibir el título de doctor honoris causa de la Universidad Nacional de Córdoba a partir de una iniciativa impulsada por estudiantes de la Facultad de Ciencias Sociales y de Filosofía. El reconocimiento busca destacar su trayectoria artística y su aporte a la identidad cultural en Córdoba. Entonces, la Federación Universitaria de Córdoba, la FUC, está juntando firmas para que finalmente este proyecto se concrete y La Mona sea declarado doctor honoris causa de la Universidad Nacional de Córdoba.
1: Mira, el doctorado honoris causa es la máxima distinción honorífica que otorga una universidad a personas eminentes.
2: Exacto.
1: Significa por causa de honor en latín. Suele ser un reconocimiento a la trayectoria. Se suele entregar a científicos, artistas, escritores, referentes sociales, por sus méritos extraordinarios, su aporte a la cultura o a la ciencia. Nace de las facultades o los consejos universitarios. Por ejemplo, esta es la Universidad Nacional de Córdoba.
2: Sí.
1: Para figuras de la cultura popular. Requiere el aval de los órganos superiores de la institución. Por ejemplo, el Consejo Superior. Por eso es un proyecto presentado.
2: Claro, claro.
1: Ahora, ¿quién tiene que resolver?
2: Uno de los chicos, que es uno de los que forma parte de la iniciativa, dice que se están juntando firmas, que no es un requisito formal la junta de firmas, pero que es algo que termina dando sustento al pedido. Es decir, que la gente firme es como darle una identidad al pueblo en el pedido que hacen los distintos órganos. Pero, como decís vos, lo definen las altas esferas de la Universidad Nacional.
1: Bueno, es un pedido, pero bueno,
2: por ahora es un pedido.
1: Decidirán las altas esferas, como dice Prato. Claro, tiene que tener méritos excepcionales, un aporte a la comunidad, etcétera, etcétera, etcétera. Pero bueno, tendrán que decidir. Anoche.
2: Pero no es algo menor que te propongan como, como candidato a recibirlo.
1: Y La Mona es candidato a todo.
2: Sí, sí.
1: La Mona es candidato a todo. Anoche estuvo la DAI con La Mona.
2: ¿Ah, sí?
1: Sí, estuvo allí en el museo. Celebraba un nuevo aniversario del museo. Creo que si no está la nota ya en las redes sociales de La Popo o en la página de La Popo, en un ratito se va a subir. Le hizo una nota, lo agarró mano a mano.
2: Sí.
1: La DAI a La Mona Carlitos
2: Jiménez. ¿Y le preguntó de esto?
1: Y en un momento le preguntó, estaba La Mona y estaba la Lore, creo.
2: Sí.
1: Y le pregunto esto, escucha.
3: Les quiero preguntar a los dos, porque hay algo de lo que se estuvo hablando esta semana que lo quieren nombrar a La Mona como doctor honoris causa.
4: Eso, ¿qué opinamos Contame,
3: ¿Qué quieren declarar doctor honoris causa acá en la Universidad Nacional de Córdoba? ¿Cómo te ves vos?
4: ¿Vos lo sabés?
5: Sí, recibí novedades desde la Universidad de Córdoba y la Universidad de Villa María también. Por dos manos vinieron, o sea que desde todos los lugares educativos de Córdoba, y porque te tocaba, y está buenísimo que te toque. Ya ahora en diciembre va a ser declarado el primer año de Patrimonio Cultural y Material de la Humanidad, el cuarteto, y ¿quién más que vos, que sos un fundador? Para que la universidad te reconozca. Estamos haciendo un montón de cosas con educación, el Museo del Cuarteto, el Museo Bar. Bueno, así que me parece que de doctor te va muy bien.
4: O sea que
3: ¿te ves como doctor?
4: Bueno, si alguien está enfermo, que yo pase por aquí, le voy a colocar inyección. A ver si el doctor lo va a curar.
3: Yo creo que has curado y has sanado varios corazones. Me parece que va mucho por ese lado. O nosotros lo tomamos por ese lado.
4: No, es así. Realmente eso divertido. Y sanar corazones, porque gente muy triste que iba al baile salían contentos. Y esa es la felicidad más inmensa que tengo en mi corazón. Yo he curado realmente con tanta, con 1,100 y pico de canciones, hace 60 años, va a cumplir el 11 de enero del año de 1966-67. ¿Cuánto es el año que viene? ¿Qué año es?
5: 1927.
4: ¿27 ya?
5: Claro.
4: Ah, mira.
5: Se cumplen los 60.
2: 27 ya, dice lo más.
4: Cumplí yo 76.
5: Vos sí, 76.
4: Y voy a cumplir 60 años cantando cuarteto. Sí. De carreo. Creo que soy el único que, con todo respeto, en Argentina, porque me preguntó a Sadaid, y dice que solamente Rubén Lavie, que tiene 80 años. No, 70 años. Cantando tango, pero viste. Otro rubro, con todo respeto, lo amo a Rubén, a Raúl Lavie, es mi amigo del alma, pero otros artistas solistas y también grupos que hayan estén vigentes 60 años, creo que no hay.
5: Es realmente increíble.
1: Bueno, esa es una parte de la nota que le hizo la DAI, que si no la subieron ya, van a subir en los próximos minutos los chicos a las redes sociales a la Mona Noche. Está como sorprendido, la Mona no sí, sabía. No, sí. La Lore es la que estaba más al tanto del tema, porque esto se conoció ayer.
2: Se conoció ayer.
1: Estaba viendo figuras y que han recibido, artistas que han recibido el doctorado honoris causa. Por ejemplo, Nicky Jam en Colombia, por la Universidad de la Costa. Taylor Swift, por la Universidad de Nueva York. Meryl Streep, por la Universidad de Harvard. Paul McCartney, por la Universidad de Yale. Bueno, entre otros, ¿no? Y en Argentina, hace poquitos días, el negro Alejandro Dolina. Hace pocos días fue distinguido por la Universidad de Buenos Aires, por la UBA, escritor, músico y conductor radial, referente de la cultura popular argentina, y fue reconocido justamente el negro Dolina hace muy poquitos días en la Universidad de Buenos Aires con el título de doctor honoris causa.
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0: linda me sentí todo. Puede ser fan o diferir con la música de la mona, pero en este caso, creo que en vida todos los homenajes que se puedan hacerle es válido y merecido. Artista indiscutible, que no sé si va a volver a repetir en la historia del Cuarteto de Córdoba, ¿eh? Un artista así. Después seguí vos, Titi, ¿eh?
1: ¡No! ¡Hace honoris causa, Prato! ¡Wahoo!
0: ¿Pero de dónde vamos a sacar nosotros honoris causa?
2: Olores causa.
0: Ah, pues con razón. Ve, acá me pone ja, ja, ja. Claro, un chiste. Pero nada, no es un chiste, porque mirá si me lo creo, ¿eh? Pero volviendo al tema, la mona es un ídolo indiscutible, chavatón, y te puede gustar o no, dice Elina. Acá me pregunta Charlie García, ¿no se lleva también ese honoris causa? Dice un oyente. Charlie García lo recibió, pero de la UBA.
2: Claro, no de la Universidad Nacional de Córdoba.
0: No de la Nacional de Córdoba, sino de la Universidad de Buenos Aires.
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0: 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George me dice, Titón, Arriartito, ¿también le van a dar el doctorado de la UBA? No, pero me pone UBA con B corta.
2: No, no tiene nada que ver.
0: No. La UBA de Buenos Aires con B larga.
2: Claro, exacto.
0: Universidad de Buenos Aires.
2: Claro.
0: Pregunta, supongo yo, que la pregunta de UBA con B corta que sería el honoris causa para Artito de la uva, pero con B corta, es por los créditos. Los créditos uva. ¿Entendés, Prato? No le agarraste,
2: Prato. Sí, pero pensé que era por el otro lado.
0: Bueno,
2: por la otra uva.
0: Debe ser por los créditos. No sé por qué otro lado estás pensando.
2: No, yo pensé por
0: acá
2: otro lado.
0: Acá me pone uva con B corta.
15: Bueno, sí. Hola, amigo. Ojo,
0: quiso poner la uva con B larga de Buenos Aires, que es ahí donde recibió Charlie García.
2: Sí.
0: Uva con B corta, será por los créditos, digo yo.
2: No
0: creo. Habrá sacado un crédito de crédito.
2: No, por otra uva.
16: ¿Estás vivo, Buenos Aires?
2: Por otra uva.

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1: Se cuadriplicó la cantidad de locales comerciales vacíos en Córdoba. La vacancia pasó del 3,1% en agosto del 2025 al 13,8% en el mismo mes de este año. Desde el sector atribuyen la situación al contexto económico, el costo de los alquileres y el avance del comercio electrónico. Yo agregaría un dato más acá, obviamente. Es un dato de un ciudadano común y corriente, nada más. La descentralización. Bueno, acá habla de locales vacíos en Córdoba, no sé si será el centro. Pero parece que se está expandiendo Córdoba y se abren muchos locales afuera. En los barrios, en las periferias. Hay muchos barrios nuevos, muchos loteos nuevos, muchos barrios nuevos, muchos chorizos comerciales. Y bueno, me parece que se está yendo mucho para ese lado. Me parece.
2: Pero en las grandes capitales del mundo, la zona central, el centro empieza
1: por eso,
2: a desaparecer.
1: No sé si está hecho esta estadística sobre el centro. Parecería que no. Pero bueno, es un dato acá del centro, me parece tener en cuenta. Rescataron a una cigüeña herida en Córdoba. Tenía la pata lesionada y quedó al cuidado de especialistas. El ave fue encontrada junto a un canal en barrio industrial La Calera. Tras ser puesta a salvo, fue trasladada a Bio Córdoba para su recuperación. Patricia Bullrich dijo que no le avisaron del recorte en discapacidad. ¿Quedás como tonto o que engañás? Eso resiente las relaciones, dijo Patricia Bullrich. La senadora del PRO expuso fallas en la coordinación interna del gobierno. Lamentó no haber sido informada de las modificaciones en el proyecto del presupuesto 2027, a pesar de ser jefa de bloque y parte de la mesa política. Juegos Suramericanos. Está jugando la sub-19 de fútbol de Argentina, Prato.
2: Sí, 24 minutos de la segunda etapa. Argentina está perdiendo frente a Paraguay 2-1.
1: Cancha Newell's, eso.
2: Sí.
1: Cancha Newell's, Sorbeto Rosario.
2: Dos cordobeses de titulares. El defensor Joaquín Salas de Talleres y el delantero Ramiro Tulián de Belgrano.
1: Insólito. Entraron a robar a una casa, barrio Italia, ciudad de Rafaela, plena luz del día.
2: Sí.
1: Se llevaron unos electrodomésticos, algunas herramientas, un poco de mercadería que había en la casa. Y se llevaron hasta el pollo que estaba descongelado, listo para hacer la cena de la víctima.
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1: La Karol G, Baby Wow.

0: Lales, severios como tú, señores, en la mañana para todos.
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0: En este lindo mediodía que ya tenemos en Córdoba, ¿eh?

0: en los Juegos Sudamericanos.
1: Sí, sigue perdiendo. Faltan 12 minutos para que termine el partido. Pierde 2-1 frente a Paraguay.
0: Se juegan 90 minutos.
1: 90.
0: No. Che, sí, necesito noticias. ¿Sabrán cuando sigue el elenco de la Reina del Flow? Ahí llegó la Reina del Flow, mira.
1: Ah, mira.
0: ¿Al aeropuerto? Mi nena le encantaría ir, pero no puedo llevarla al show por cuestiones económicas, Chavatoni, pero quisiera llevarla a sacarse una foto, al menos. No sabemos, Prata, qué hora llegan hoy los chicos de la Reina del Flow.
1: Voy a tratar de averiguar, pero no es fácil. A ver, me están pasando.
0: Tito, un buen día. ¿Puede ser que todas las mañanas estás pasando un temita sabroso de Wally, de Lisandro? Algo estás tratando de decirnos, Tito. O de decirle a la gente. Saludo grande para todos. Gracias por ser la compañía de la mañana. Aguante la T. Dice Jan. No, che, no hay ningún mensaje. En los temas son... el estilo habitual del programa de poner esos temas y nada más, no hay ningún, no estamos queriendo decir nada, absolutamente nada con algunas de las canciones. Abrime ese titón atento, Prato, me parece que están armando en el Parque Sarmiento al lado del Parque de la Biodiversidad, al frente del ACA. Es un caos, loco, todas las mañanas, Los padres del Taborín paraban los autos en ese parque o en esa parte del parque. Y ahora no se puede, están armando una estructura. Debe ser el show de Palau.
1: Exacto.
0: Que vi los carteles. Suele hacer ahí, en ese lugar, el pastor, ¿no? Es un pastor, Palau es un pastor. Parece que...
1: Sí, hay, además hay un show,
0: Sí, sí, bueno.
1: Es el Festival Palau 2026.
0: Es
1: 25, 26 de septiembre.
0: Así que semejante estructura debe ser por ese hecho. ¿Tengo tiempo, che, o no tengo tiempo?
1: ¿De qué? ¿De qué?
0: ¿Prato o no tengo tiempo?
1: ¿De qué?
0: Mira cómo se le acomodó la voz a Prato. Cuando...
1: ¿De qué?
0: ¿Se da cuenta cómo viene la mano? ¿Se le acomoda la garganta? ¿Se le acomoda todo a Prato?
1: ¿De qué? ¿De qué?
0: Hola, Titi. Hola, Prato. No, hola, Titi. Hola, Prato.
2: Miren el pelado ese.
0: Este se va a quedar con todo, Gastón,
1: Prato. Una persona educada que saluda a todos, por favor. No,
0: el comienzo de esta sección es así. Hola, Titi. Por favor, no digas mi nombre. Falta que ahora venga Prato. No, haga todo acá.
1: No decimos nada.
2: El pelado ese.
0: Por favor, Titi.
1: Y Roberto.
0: No digas mi nombre. He decidido contarte la mía, Chavatoni. Estamos hablando de historia.
1: Sí, claro. ¿Qué va a ser?
0: Pero además de contarte la historia, yo necesito que me den una mano. Sí, para dar una mano, hermano. Mientras no sea tirar balde, Prato,
1: sí.
0: Hacer una losa.
1: Mientras no le pegas plata, Chavatoni.
0: Mientras sea una palabra, un consejo, una opinión, no hay ningún problema. Puede contar con nosotros. Sinceramente, loco, con esta historia que les voy a contar, no sé qué hacer. Quien escribe es un varón. Resulta, Chavatoni, que yo estoy de novio hace un tiempito ya. La verdad que con ella no me falta nada, loco. No me falta amor, no me falta cariño, no me falta compañía.
1: Lo tiene todo.
0: Es todo lo que siempre busqué en una mujer.
3: ¿Y cuál es la...
1: Claro.
0: La pregunta, ¿en qué te podemos ayudar, loco? A ver. ¿En qué te complica la vida, hermano? A ver. Sin embargo, Chavatoni, como todo hombre que se equivoca... No meta todo en la misma
1: bolsa. No, claro que no.
0: No. Como todo hombre que se equivoca. No. Yo trato de no equivocarme, Prato.
1: No, yo no me equivoco nunca.
3: No te pese traba.
0: Le he fallado en más de una ocasión.
1: Ah.
0: Nunca fue algo tan grave como para terminar la relación.
4: Es que loco decirle que dejen de echar moco.
0: Pero sí la lastimé, Chabatoni. Aunque una vez que fue distinta. Una vez en la que realmente tenía motivos para dejarme ella. Todo empezó hace unos meses. Un cumpleaños. Juntada familiar. Había amigos, conocidos. Entre amigos y conocidos, una amiga suya, que no te voy a mentir, Titi, siempre me llamó la atención. Es como que esa tenía algo que me fascinaba. Yo sabía que era algo prohibido. Era la amiga de mi novia, Titi.
1: ¿Y entonces?
0: Jamás hubiera querido lastimarla de esa manera. Resulta que ese evento, comimos, nos quedamos tomando algo, charlamos, nos reímos mucho,
1: claro,
0: pegamos buena onda. No pasó nada. Pero tampoco te voy a mentir, loco. Me gustaba hablar con ella. Y sabés que lo peor, me costaba disimularlo. Que me gustaba hablar con ella. Al otro día, mi novia me reclamó por la confianza que había agarrado con una persona que en teoría ni conocía. Y tenía razón.
1: Sí.
0: El alcohol me había hecho bajar la guardia. El alcohol había hecho que me comportara distinto. Qué fácil que echarle la culpa.
1: Ah, siempre le echamos
0: qué
1: la culpa.
0: Qué fácil que echarle la culpa al alcohol. No tiene cómo defenderse el alcohol.
1: Y claro.
4: Ah, mira vos.
0: ¿Defenderse?
1: ¿No?
0: ¿Cómo se va a defender el alcohol?
1: No tiene forma.
0: Le pedí disculpas. Seguimos adelante. Pero ahí no terminó la historia. Ese mismo día subí la foto de mi auto y de casualidad.
1: Sí.
0: En la foto que subo de mi auto.
1: Sí.
0: Esa chica.
1: Sí.
0: Aparecía de fondo.
1: De casualidad.
0: ¿Vos entendés pronto la situación?
1: Sí, sí.
0: El tipo sube una foto del auto. ¡Es el fondo! Aparecía esa chica. Pero de casualidad, Titi.
1: Qué manera de con casualidad.
0: Vos no crees en las casualidades, pero.
1: Sí, a veces sí, pero.
0: Mira si algún día te sacan una foto. Y de casualidad, Prato, allá a lo lejos.
1: Claro.
0: Se ve.
1: ¿No tenías otra foto, monstruo? Claro.
0: Ella, escucha bien, Prato.
1: En el espejo del auto se veía.
0: No, escucha bien.
1: Sí.
0: De casualidad se veía de fondo esa chica. Ella vio la publicación.
1: ¿Ella quién?
0: La chica.
1: Ah.
0: Me buscó por las redes sociales.
1: Sí. ¿Y?
0: Al ver esa al verse ella en la foto, me buscó. Me mandó una solicitud.
1: Sí.
0: Yo pensé, oh, no tengo que aceptarlo.
1: Pero.
0: Pero.
1: Oh, viste. Y ahí no había alcohol.
0: La acepté. Son esos momentos donde la cosa está ahí. Y es. La decisión. Son esos momentos donde la línea está enfrente. Es un solo paso. Menos de un paso. ¿Cruzás la línea o no cruzás la línea?
1: Claro.
0: Mi novia incluso me había advertido que esta chica tenía la fama de meterse con novios ajenos.
4: ¿Qué hijo de puta?
0: Ella le dijo, ojo. Porque esta sabe lo que hace.
1: ¿Qué hace?
0: Tendría que haberle contado que me había escrito, Chabatoni. Pero me callé. seguía hablando, la conversación fue escalando cada vez más. Mensaje va, mensaje viene. Lo peor, que yo sabía que estaba mal, loco. Cada mensaje me dejaba más.
1: ¿Más qué? ¿Más qué?
0: Lo ponía más mensajes.
1: ¿Más qué? ¿Más qué?
0: Ah, no quiero utilizar la palabra que utiliza él acá porque...
1: Ah, ¿qué dice ahí?
0: Y
1: no,
0: acá me está dice jodiendo. Que cada mensaje lo dejaba más.
5: No, me está jodiendo, ¿en serio?
1: ¿Te subía la temperatura?
0: Pero también sentí una culpa enorme porque mi novia era la persona que siempre había estado conmigo en los peores momentos, loco.
1: No sé, no.
0: Esto no. Aún así seguí. Terminamos arreglando una cita para esa misma noche.
1: ¿Y?
0: Llegó la hora, me preparé. Le pregunté si ya estaba lista. Porque es un tema ese, ¿no?
1: ¿Cuál?
0: Avísame que ahora va a estar lista, así voy a esa hora, porque... Mándame un mensaje cuando estés lista, porque... Oh, espera media hora, 40 minutos, ¿viste?
1: Sí, sí, a
0: porque para
1: sí.
0: ¿Cómo te dicen? Venite en 10 termino. No, ¿en 10 qué? ¿En 10 terminas qué en 10? Claro. Cuando agarres la llave para salir de tu casa, mándame un mensaje. Ahí voy. Pasé por su casa
1: y
0: esperé unos 10 minutos. ¿Viste que no estaba lista? Te dije, Prato. No estaba lista.
1: No, le faltaba.
0: 10 minutos habré esperado. No salía. No salía. Le mando un mensaje.
1: Sí.
0: No me contestaba. Y cuando finalmente respondió,
1: sí.
0: Me mandó una foto.
1: Ajá.
0: O sea, el mensaje, Prato, es: estoy afuera.
1: Sí.
0: Estoy afuera. ¡Estoy afuera!
1: ¡Estoy afuera!
0: ¡Estoy afuera!
1: ¡Afuera!
0: Y no salía.
1: ¿Y?
0: Y no contestaba.
1: ¿Y?
0: Y le mandó una foto. La contestación a todos esos: ¿estoy fuera?
1: Era una foto.
0: Fue una foto.
1: Ajá.
0: ¿Sabes qué había en esa foto?
1: ¿Qué había?
0: Estoy acordando de un amigo mío. ¿Sabes qué había en esa foto, Prato?
1: ¿Qué había?
0: Estaba ella.
1: Sí.
0: Y mi novia, juntas las dos.
1: ¿Qué? ¿Un amigo tuyo te le pasó?
0: Un amigo le pasó. Era una trampa, chavatoni. Me tendieron una emboscada.
1: Y vos caíste.
0: Ellas dijeron que todo esto estaba preparado,
1: sí,
0: para saber si yo era capaz de llegar a tanto, o sea, de ser infiel. ¿Me descubrieron? Yo diré que sí, ¿no?
1: No te creas, ¿eh?
0: Yo creo que sí, loco. No, yo no estaba ahí, loco. Vos sé que no te digo la verdad, no estaba ahí.
1: Sí.
0: Pero más o menos imaginando así.
1: Hijo de puta,
0: está bien, yo soy de Belleville, ¿viste? Soy medio del campo, soy medio, qué sé yo, todavía, ¿viste? Medio que algunas cosas no me doy cuenta. Pero en esto yo calculo que sí, loco. Que te dieron un canastón y entraste como capo.

0: persona que realmente valía la pena. Pasaron los meses, de a poco empezamos a reencontrarnos, a probar cosas nuevas. Incluso la dejé entrar a mi apretado espacio del amor. Porque mi viejo decía: ay, no sé. ¿Cómo? Acá tiene un dicho. ¿Cómo es? Sí, tiene un dicho que no lo voy a decir por las dudas.
1: ¿Ah, no?
2: ¿Qué es eso?
0: En fin, recuperamos la confianza y la conexión que habíamos perdido. Y acá viene el problema, loco.
1: ¿Cuál es?
0: Por el que les escribo. Hace poco me confesó que también le gustan las mujeres.
1: Ajá.
0: Que está teniendo. Que le están gustando las mujeres. Me contó que durante ese tiempo que estuvieron peleados.
1: Sí.
0: Salió. Se divirtió. Y en esas salidas,
1: sí,
0: en esas divertidas, en las que estuvieron peleados, se besó con varias chicas.
1: Ah.
0: Yo, sinceramente, loco, no estoy en posición de reclamar nada.
1: No.
0: Así que, como volvió ese paquete, lo acepté. Pero hace unos días me planteó algo que me dejó completamente descolocado. Me dijo que le gustaría que probáramos sumar una tercera persona a la relación en la intimidad. Y acá está mi problema, loco.
1: ¿Cuál es el problema?
0: Una parte de mí quiere decir que sí. No sabemos qué parte.
1: No.
0: Puede ser norte, sur, oeste, oeste.
1: Claro.
0: La parte del cuerpo.
1: Claro.
0: Bueno, es lo mismo que sea norte, sur, que este, oeste.
1: No, no es lo
0: Porque
1: mismo.
0: Porque en un lugar está el corazón, en otro lugar está la cabeza,
1: claro.
0: En otro lugar
1: está totalmente la cabeza.
0: No es lo mismo, no sabemos qué parte. Pero hay una parte que tiene miedo. Miedo de que sea una nueva prueba. Miedo de volver a equivocarme. Miedo de caer otra vez en una trampa y arruinar todo lo que tanto me costó reconstruir. Por eso quiero preguntarte:
3: ¿qué hago, Titi?
4: Si ella te quiere, tendrás por dentro esa sensación de tenerlo todo.
1: Y háblalo con ella. No me estarás haciendo una trampa vos, ¿no?
0: ¿Así le va a decir?
1: Claro, sí. No me estarás haciendo una trampa vos.
0: ¿Por qué así, Prato?
1: No sé, que se me ocurrió así.
0: Bueno, qué sé yo.
5: Métele.
0: La pareja evidentemente está mutando. Esta es la nueva chica que has encontrado.
1: Claro, claro.
0: Las personas cambian. Ella se abrió a esta cosa. ¿Qué pasa si dice que no? ¿La chica se aguantará sus ganas de estar con él, respetar su decisión de no? Y a su vez ella quedarse sin seguir bancando la relación, quedarse sin poder concretar eso.
1: Van a
0: tener que hablarlo mucho.
1: O se va sola a probar nuevas experiencias.
0: Por eso, van a tener que hablarlo mucho, coordinar. Una persona que está pensando allá atrás.
1: Sí, la veo.
0: Veo que una persona acá de la radio que está escuchando la historia está pensando, me parece que se le están metiendo como tres o cuatro cosas. Otras cuatro historias en la cabeza. Pero bueno. Me parece. Yo, mi consejo, ¿qué hago, sí, Titi?
6: Come tortas.
0: Café de por medio. Café, ¿eh?
1: Sí, porque el alcohol le hace. Este muchacho,
0: alcohol,
1: sí.
0: Sí, ya dijo en la historia problema. Que el alcohol lo.
1: Sí.
0: Le va a echar la culpa a la.
1: Sí,
0: ya después, si nos manda un mensaje, le echa la culpa al café.
1: Vaya problema tú.
0: Café de por medio. Bien aclaradas las cosas. Cuando las cosas están bien claras, Prato.
1: Claro. Claro.
0: La decisión. La buena decisión, cuando las cosas están claras, la buena decisión llega sola.
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0: Chicos, 23 grados 8 décimas la temperatura en Córdoba. Está lindo el mediodía, Parece que está lindo. 26 la máxima. Dame una, Roberto Carlos. ¿Qué presentación?
1: Lo acaba de anticipar el diario Olé. El Tribunal de Disciplina de la Asociación del Fútbol Argentino rechaza la protesta de Vélez y Boca sigue en la Copa Argentina. Todavía no salió en el boletín oficial, Es un adelanto de Olé. Que tiene, según ellos...
0: Olé tiene buen olfato.
1: Sí, claro, sí.
0: Olé tiene buen olfato para la noticia, pero...
1: El Tribunal de Disciplina.
0: Tiene buen olfato.
1: Sí, claro.
0: ¿Me entendés?
1: Sí.
0: Olé tiene buen olfato.
1: Sí, sí.
0: Pero yo no soy como el chico este que cayó, que lo sienta delgado. No, yo soy más vivo nosotros.
1: Ah, bueno, sí.
0: Olé tiene buen olfato.
1: Sí.
0: ¿Me entendés, Prato? Porque son vivos los de Belvin.
1: Son revivos. Bueno, el Tribunal de Disciplina rechazará la protesta por inclusión de 6 extranjeros. No modificará el resultado de la eliminatoria. Sostiene la AFA que los partidos se ganan en la cancha, no en el escritorio. Y además cuenta con un antecedente que se dio en el fútbol femenino. Lanús Belgrano. Victoria de Belgrano. Mala inclusión de jugadores porque en vez de hacer 5 cambios hizo 6. Pero es distinto el caso, pero la figura es la misma. La figura es... Alineación indebida es lo que pidió Vélez, que se sancione. No se sancionó en el fútbol femenino, tampoco ocurrirá en el masculino.
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0: Cold, señores, haciendo coco. Mucho mensaje de la gente, chicos, Mucho mensaje de la gente. Gustavo, un setitón. Héctor, ¿querés tirar una buena hoy en el programa? Bajó la garrafa, 15%. Bueno, algo, dice Gustavo.
1: Pasa siempre, claro.
0: También el invierno.
1: Claro.
0: También el invierno y baja un poco. Chabato, ni soy el chico que se acercó a saludarte ayer en la sala de espera de Ulton. No, ayer no estuve, antes de ayer, Sí, mandé saludos ayer. Sí. No, ayer no fui, Prato.
1: No fuiste.
0: Ayer fui al dentista. Sí, estamos haciendo todo nuevo, por aquí. Todo nuevo. Estamos arreglando dientes también. No, estamos quedando.
1: No sé, ¿no?
0: ¿Viste el Alpin? ¿Viste cómo lo mejoraron el Alpin?
1: Sí.
0: Lo han mejorado mucho el Alpin.
1: Sí, claro.
0: Bueno. ¿Cómo es que se llama lo que le pusieron al Alpin? ¿Viste una.
1: Actualización?
0: Una actualización. Sí. Me estoy haciendo una actualización.
1: ¿Sí?
0: Sí.
1: Mira. Sí. No se nota nada.
0: Mándame un saludito. Y hoy es jueves. Poné de sacato que es jueves. No, ese no, es mañana. Bien. El amigo Martín que me ha mandado acá este mensaje y efectivamente fue el que me vio, me parece, antes de ayer en el luto. Se acercó a saludarme. Matías, me dice Chabatoni, con la historia me hiciste recordar de una ex que también estaba tratando de que pisara el palito.
1: Y
0: era también con una amiga de ella. Yo estaba embaladazo, ¿sabe cómo caía, no? Un amigo mío, pariente de mi ex, vino y me dijo: che, boludo, te están por hacer pisar el palito. Él de casualidad había escuchado el plan macabro y me salvó. ¿El plan macabro cuál era? ¿El tuyo o el de ella? Plan macabro depende de quién lo ve, ¿no?
1: Claro.
0: Bueno. Pero vino un pariente, escuchó y vino y le dijo: che, boludo,
1: no
0: tenés cuidado que te están por hacer pisar el palito, puto. Casi. Alguno de los tantos mensajes se me está vayendo
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0: Laca. Dale que nos vamos, River Dobis. Dale que nos vamos.
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7: Perdió 2-1 frente a Paraguay.
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0: Dale que nos vamos. Claudio Mesetito, mandale saludos a Tulián, ganador de medalla de bronce en boxeo de Unquillo. Mira, una medalla de bronce en plato. El amigo Tulián de Unquillo ha ganado, así que felicitaciones para él. Titón, espero que pueda leer mi mensaje. Te quería contar que en el estadio Mario Alberto Kempes, los vendedores ambulantes hemos sufrido de perder mercadería que nos llevaron los autos, algunos insultos. De problemas con la gente que busca ganarse el pan de cada día. Lamentablemente no nos dejan trabajar ni la MUNI ni la Policía de Córdoba. Somos más de 100 familias que trabajan en el Kempes. Nos están dejando sin trabajo, sin poder darles un plato de comida a nuestros hijos o papás. Hay mucha gente que trabaja hace más de 30 años en el Kempes. Queremos una solución, estamos dispuestos a tener un permiso para vender, ya sea choripán, panchos o bebidas. Espero que nos den alguna respuesta porque es urgente. Nosotros no trabajamos, no nos puede ingresar el dinero para nuestras necesidades básicas. Espero que puedas leer mi mensaje y llegar a quien tenga que llegar. Hoy se trabaja con miedo, miedo de que venga algún policía y nos saque todo, miedo que la municipalidad te quite la mercadería, miedo que la policía o municipalidad te secuestre el vehículo. Tampoco se puede estar trabajando en las canchas de Instituto ni de Belgrano. Muchas gracias y ojalá esto tenga alguna solución. Este reclamo lo están haciendo básicamente los choripaneros, los famosos puestos de choripán del estadio, de las afueras del estadio, la gente que se instala y se pone a vender choris, por ejemplo, entre otras cosas, bebidas también, no los están dejando porque no hay una, no tienen una habilitación para vender. Ese es el problema. Los han dejado durante muchos años y ahora de golpe se instala una industria. Durante muchos años nadie hizo nada.
7: En realidad nunca se pudo, no se podía.
0: ¿Por qué no se podía?
7: Por una cuestión de bromatología, de habilitación.
0: Por eso sí nunca estuvieron habilitados.
7: Claro, por eso, nunca.
0: Bueno,
7: por eso,
0: nunca se pudo. Se instaló el primero hace 30 años.
7: Sí,
0: hace 30 años que se vende.
7: No había control.
0: La gente va y pone, se pone a vender chori. Lo vemos en las marchas.
7: Sí.
0: Cuando hay marcha en el centro, cuando hay juntada en el centro, cuando se jugó el mundial y había festejo en el patio Olmo, estaban todos vendiendo chori.
7: Sí.
0: ¿Tienen, con habilitación o sin habilitación?
7: No, sí.
0: Bueno,
7: sí.
0: Entonces se dejan esas cosas. Y es hace muchos años que esta gente va, cuando hay partido, y se ganan los pesos. Bueno, ahora de un día para el otro, después de tantos años que se naturalizó eso,
7: sí,
0: porque se naturalizó, después de tantos años se quiere corregir, y de golpe. Es como la economía, la discusión de la economía. Hacemos el ajustazo. ¿De golpe o lo hacemos dosificado? Ajustazo de golpe trae un montón de problemas para un montón de gente que no se lo esperaba. O que no estaba preparada para eso.
7: ¿Y sí?
0: Bueno, acá lo mismo. De golpe, gente que todos los fines de semana se iba a ganar unos pesos, ya tenía todo como una industria. Y ahora de golpe, después de tantos años que nadie hizo nada, nos viene, o les vienen a decir, che, pero no tienen habilitación ustedes. No pueden estar afuera. Eso es lo que está pasando, eso es lo que están reclamando, que alguien les dé una solución a toda esta gente. No están, ellos reconocen, pues yo escuché una nota que le hicieron en Cadena 3, y ellos reconocen que no tienen habilitación.
7: Claro, sí, sí, sí.
0: No tienen habilitación para hacer los choris fuera del estadio. Un temazo.
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0: vivo, señores. Esto es en el Royal Albert Hall de Londres, perdón, de Inglaterra. Así estuvo presentándose Dua Lipa y ha subido este video, señores.
1: ¿Está
0: Nadai
1: por ahí, pronto?
2: No.
0: ¿Se fue?
1: Sí. ¿Nos puedes llamar? ¿A dónde estará la Nadai? Anda para acá por la radio, me dice, pero no sé. ¿Puedes llamarla, Roberto Carlos? A ver si anda por ahí. ¿La Nadai? Tiene que estar ella, sí. Sí, sí. Ahí salió Prato a buscarla. Para como Prato no puede editar, porque si puede ir a editar.
0: ¡Ay! ¡Ni!
1: Pero no, está bastante.
0: No lo dejes pasar. 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
1: Hola, Terrada, ¿cómo andas?
3: ¿Cómo andas, Titito? ¿Bien?
1: ¿Qué color que metiste hoy para recibir la primavera?
3: Sí, es que estaba con un poquito de sueño porque me acosté tarde anoche, entonces necesitaba algo que me levante, ¿viste? Que
1: ¿Ya está la nota subida de la moneda?
3: Sí, está subida en las redes.
1: ¿Ya está en la
3: red? Sí, ya está en las redes, en el Instagram de la Pop.
1: Con la moneda. ¿Te gustó la historia de hoy?
3: Sí, me gusta.
1: Ah, ¿lo escuchaste?
3: Me dio un poquito de bronca el muchacho.
1: Y bueno, el muchacho,
3: sí.
1: Sí, estaba mal, estuvo mal.
3: Sí, estuvo mal. ¿Cómo se va a meter con la amiga?
1: Sí, estuvo mal.
3: Ella también estuvo mal en tenderle una trampa, pero...
1: ¿Ella quién? Son dos chicas.
3: No, la novia.
2: Claro, la que le tendió la trampa es la novia. La otra...
1: Y la otra es cómplice.
3: Cómplice.
2: Claro, la otra es cómplice.
1: O sea, los tres tuvieron mal.
3: Todos tuvieron mal.
2: Todos tienen su grado de...
3: de maldad, sí.
1: Acá tengo un mensaje.
3: A ver...
1: Tito, soy José.
3: Hola, José.
1: Estamos acá en la obra, en Saldán. Hoy es el cumpleaños del Negro Fede.
3: Uh-huh.
1: 35 años cumple el Negro Fede.
3: Joven. Muy joven.
1: Bueno, viste cómo es Gastón, ¿no? Cumple el Negro Fede 35, es joven. Cumple el Chabatón y 35, estás grande ya, ¿eh? ¿Qué dicen? Bueno, no importa. ¿Sabes cuál es su mejor regalo, Titi?
3: ¿Cuál?
1: Y me pone entre signos de preguntas. ¿Que lo saludes vos? No, Titi.
4: ¿Que los cumplas?
1: ¿Que lo salude Prato?
2: Ah.
1: Sí, Titi. Ah, porque te tiras a mí.
3: No, dale un beso al Negro Fede.
1: No. ¿Que lo salude Reartes?
2: No.
1: Menos. Su sueño, su mejor regalo para el Negro Fede, que está en la obra de Saldán, es que lo salude la Dai. Está enamorado de la Dai. Cuando la cruza en los bailes, no se anima a hablarla.
3: ¿Por qué? No soy mala.
1: ¿Vos podés conseguir un saludo para la Dai? Mejor dicho, de la Dai para el Negro Fede.
3: Bueno.
1: Está en la obra en estos momentos el Negro Fede en Saldán.
3: Están todos los muchachos ahí trabajando,
1: sí,
3: en la obra. En Saldán. Bueno, Negro Fede.
1: Van a cargar un poco los muchachos.
3: Sí, bueno, Negro Fede, te quiero saludar. Feliz cumpleaños. Cumplís 35 años, sos una persona muy joven y por lo que veo
1: Está saliendo muy para darle una esperanza al Negro Fede. Está saliendo muy formal, sí, muy. Sí.
3: ¿Vos querés que yo ponga voz sensual? Y
1: por lo menos para que el Negro
2: se ilusione.
1: Es contento esta tarde, ese Negro.
3: Para que me suelte el pelo.
2: Tírale onda al Negro, Negro.
1: Porque así no se va a acercar en el próximo baile. Va a decir, no, me saluda así nomás. No le quedan ganas al Negro Fede de presentarse en el próximo baile. Decir, sí, Dai, mira, yo soy el Negro Fede.
2: Bueno.
3: Vale.
1: ¡Rojo!
3: Menos mal que no me estoy viendo la cara de dormida que tengo en este momento. Bueno, Negro Fede, feliz cumpleaños. Acá la Dai, de la Popu. Y bueno, quería mandarte un beso grande en tu cumpleaños y decirte que cuando me veas en los bailes, que me saludes, que no muerdo. Que me encanta que me saluden en los bailes. Si me quieres sacar a bailar, también podemos bailar. Pero
2: ¡vamos, Negro Fede! Pasó al frente.
3: Pero solamente una canción. Porque yo siempre acepto. Cuando me sacan a bailar en los bailes, bailo, pero un tema. Porque me parece que una canción, un tema en un baile, no se le niega a nadie. Y van y después doy una vueltita y digo muchas gracias y me voy. O sea, no le estoy tirando.
1: Este fin de semana el Negro Fede se gasta toda la guita en todos los bailes.
2: Sí,
1: baila en algún todo. Lado la tengo que encontrar, dice el Negro Fede. En algún lado lo que va a gastar este fin de semana el Negro Fede. ¿Sos de tomar trago cuando te convida la gente que no conoces en los bailes?
3: Sí. Por cortesía solamente. Pero, para quedar bien.
1: ¿Tomás y adentro o haces que tomas?
3: No, sí tomas.

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